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4: 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Diu: el joven Martí Rocamora viaja a Roma en el verano de 1987 para escribir una novela sobre Beatriz Sensi, una aristócrata del Renacimiento convertida en símbolo trágico de la belleza femenina, el deseo y la rebeldía ante el poder. Durante su investigación, Martí conocerá una pareja que lo iniciará en una pasión sin reglas. Seducido por la excentricidad de sus nuevos amigos y deslumbrado por la bohemia de las fiestas palaciegas, irá descubriendo la febril necesidad que tiene de sentirse amado. Esto hará que afloren miedos, secretos y culpas que lo obligarán a replantear su viaje. ¿Será capaz de acabar su proyecto literario y volver a casa con los sueños rotos? Pablo Álvarez explora en esta hermosa novela de formación los anhelos de una generación destinada a ser libre y que despertó casi de golpe sabiendo que en la piel del tiempo el pasado siempre deja cicatrices. O sí que no parlen més. Y aquí os poso la entrevista a Mal Pablo. Muy buenas, hoy tenemos a Pablo Álvarez, flamante ganador del Premio Azorín de Novela 2026, con La necesidad de amar. Lo primero de todo, saludarle. ¿Qué tal, Pablo? ¿Cómo estás?
5: Pues muy bien, aquí disfrutando con todos vosotros, la verdad.
4: Bueno, ¿qué encontrará la gente en esta novela? Y lo primero que te quería preguntar, si empiezas desde una época contemporánea, ¿por qué irte a los años 80?
5: Bueno, yo quería escribir la novela desde la entraña y quería hablar sobre temas y momentos que había conocido, y precisamente los años 80 yo tenía la misma edad que tiene el protagonista, y también desde ahí creo que la voz que le he podido dar quizá es más desde la verdad, que si hubiera inventado una época o algo que yo no hubiera vivido.
4: Genial.
5: Quería hacer una novela también muy emocional, y para eso era fundamental, pues eso, poderla escribir desde la entraña.
4: Además, no sé si buscabas o te aportaba una época en que no hubiera internet, no hubiera móviles, no hubiera... Seamos más auténticos y te daba mucho juego literario, imagino.
5: Pues sinceramente me apetecía mucho más. Y también te digo que durante la escritura, que han sido años, pero los últimos tiempos que estaba toda la tecnología mucho más instalada en nuestras vidas, el ver a través de la novela la vida sin todo esto también ha sido agradable. El otro día hablaba con un compañero vuestro que los jóvenes, con tanto scroll y tanta imagen y tanta información, ¿con qué recuerdos se quedan? ¿No? Para nosotros era más fácil porque no teníamos tanto de todo. Incluso no llegaba de todas partes. Y bueno, por eso también me gustaba este momento de poder plasmar en la novela la vida sin todo esto que ahora tenemos.
4: Y el protagonista de la novela, Martí Rocamora, ve un cuadro, una cosa que ahora quizá no nos fijaríamos tanto, Beatriz Sensi, y se queda enamorado de ella y quiere saber qué es de su vida.
5: Sí, le dan una beca para ir a Roma para escribir la historia de Beatrice Sensi. Y bueno, durante ese año en un monasterio franciscano que pertenece al gobierno español, pues se pasa un año allí, tras las huellas de Beatrice Sensi, pero también encuentra su propio camino, porque se acaba descubriendo a sí mismo, conoce a una pareja en un palacio decadente del Trastevere y acaba viviendo una apasionante historia de amor que lo cambia para siempre. Yo quería escribir una novela de formación, de estas que enfrentas al protagonista a los grandes avatares de la vida, y enfrentar al protagonista pues al duelo, al rencor, a la traición, al amor, al sexo, a todo, con el fin de encontrarse a sí mismo a la vez que va escribiendo la historia de Beatrice Sensi.
6: Estás en una época de una Barcelona que se está construyendo, a una Roma que quizá tiene un punto de decadencia, y luego pasas a una Roma del siglo XVI. Más o menos tienen. ¿Querías poner una relación entre esas épocas?
5: Me parece interesante la parte decadente de Roma en contraposición a Barcelona, que se está abriendo al mar y de alguna forma, de cara a las Olimpiadas del 92, se está maquillando. Me llamaba la atención este momento en cada una de las ciudades. Y después también el siglo XVI venía dado porque es la época en la que vivió Beatrice Sensi. Y también me gustó mucho comparar la historia de la Roma del siglo XVI con la Roma del siglo XIX.
6: Y haces un triunvirato entre Martí, Viola y Tomás maravilloso, en que cada uno tiene una forma, incluso cada diálogo de cada uno de ellos es totalmente distinto y una personalidad totalmente distinta, ¿no? ¿Te costó ponerte cada vez en la piel de cada uno?
5: Bueno, yo quería que la historia fuera real desde el amor, no solamente desde el deseo o la pasión, que también está, pero quería que en primer término fuera desde el amor. Entonces, para ahí, intenté construir esas tres piezas del puzzle para que al final acabaran encajando por lo cambolesco que pudiera parecer. Y tiene mucho que ver la admiración. Martí admira profundamente a Tomás y su sabiduría y todo lo que le aporta, incluido su ayuda para descubrir datos de Beatrice Sensi. Y Martí también admira muchísimo la valentía de Viola, que al final es la más valiente de los tres. Y ellos dos admiran mucho también la inocencia y las ganas de descubrir el mundo que tiene Martí. Entonces, de alguna manera emulo también pues esas pasiones que había entre los maestros y los efebos o los discípulos, ¿no? En la antigua Roma, en la antigua Grecia, pero a través de este trío, con el ánimo de que se entienda como algo natural. De hecho, lo que me dicen es que una vez que ves que es un trío, te sorprendes, pero que luego continúas toda la novela queriendo que acaben juntos y felices, ya te da igual que sean dos o que sean tres, porque lo que importa realmente son las emociones.
6: ¿Podrías haber escrito una novela, digamos, como mucho más famosa en Florencia, en Venecia? En cambio, elegiste Roma. Ahí ya marcaste un punto distinto para esa novela, ¿no?
5: Sí, bueno, elegí Roma también porque me venía dado por la Academia de España en Roma, sí, que es donde descubrí yo en un viaje a Beatrice Sensi en la iglesia, en el altar mayor, que está enterrada allí, y me venía marcada, pero de todas formas es una ciudad que a mí me fascina siempre, y ha sido genial poder trabajar toda la historia y documentarme, viajar a Roma para buscar documentación. Quería hablar de arte y al final Roma es la cuna del arte, y la verdad es que como de pronto en aquel día que descubrí la tumba de Beatrice Sensi, como que me atravesó toda la historia y todo tenía sentido.
6: Un tema que está presente en la novela es el tema del SIDA, del que quizá los que lo vivimos con perspectiva de tiempo, ahora es un momento bueno para escribir porque ha pasado ya, digamos, un margen en el que hemos podido reflexionar, ¿no?
5: Sí, yo, como te digo, quería hacer una novela desde la entraña y para eso, pues temas que a mí me hayan sorprendido, me hayan dolido, los haya sufrido. Y yo, pues un vecino mío enfermo de SIDA, finalmente murió. Yo tenía la edad del protagonista de la novela y la verdad es que es algo que condicionó mucho mi vida sexual porque tenía pues bastante miedo porque en aquel momento fue brutal cómo ocurrió todo. Y me pareció interesante también que a través de este chico que tiene 20 años, pues poder también lanzar este mensaje a los jóvenes de ahora, que quizá esto del SIDA lo tienen o no presente como algo lejano. Y es algo que se ha avanzado mucho en investigación y en fármacos, que la gente ya no muere, pero que las enfermedades de transmisión sexual entre los jóvenes crecen muchísimo cada año.
6: Sí, sí. ¿Cómo es la academia esta de Roma que te sorprendió? ¿Y ahora podemos ir y encontrar todavía lo que viste en aquella época?
5: Pues sí, podéis ir perfectamente. La academia sigue albergando jóvenes cada año. Es una maravilla la labor que hacen y el lugar es precioso, en el Montejano, muy cerca del Trastevere, un monasterio franciscano con todas las de la ley que tiene un monasterio franciscano, unas instalaciones preciosas y una energía maravillosa de jóvenes que creen en el arte, que creen en el arte para salvar el mundo, que tienen muchísimas ganas de ver, de aprender, de absorber, y una energía genial que tiene ese lugar, y por eso quizá me sirvió de inspiración para toda esta historia.
6: Por último, Pablo, ¿cómo ha sido cuando te anunciaron que ganarías el premio Azorín de novela, tú que has estado en los dos lados de la edición?
5: Pues sorprendente, la verdad, y una alegría muy grande, eso sin duda, y nada, y mucho agradecimiento al jurado también, ¿no?, que entre tantas obras eligiera la mía. Y todavía lo estoy asumiendo, todavía estoy viendo un poco. Ha sido acabar eso, empezar la promoción, y todavía no tengo ni feedback de lectores, ni siquiera de la familia, porque todavía está ahora está todo el mundo leyendo.
6: Muy bien, este San Jordi seguro que los tendrá. ¿Te imaginas a Martí en el mundo actual, en el siglo XXI, en el 2026?
5: Pues sí, sí que me lo imagino. Sí que me lo imagino.
6: No sería muy distinto.
5: No, hombre, la vida le ha pasado por encima y un montón de experiencias, incluida esta. Pero seguiría siendo fiel a sí mismo y escribiendo.
6: Muy bien. Pues recordemos La necesidad de amar, de Pablo Álvarez, premio Azorín de novela 2026. Y felicidades y muchas gracias por acompañarnos, Pablo.
5: Gracias a vosotros, un abrazo.
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4: 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Toda mi vida he intentado no parecer a mi madre, tampoco a mi padre. He construido mi carácter, mis decisiones y hasta mis manías tomando como mapa que ellos fueron y jurando que yo no sería así. ¿Y si resulta que existe un contrato invisible que me hace perpetuar la historia familiar aunque interpretándola al revés? Es una novela que digo, escrita con frescura envolvente, esta novela ácidamente divertida habla de herencias tóxicas que se aceptan sin rechistar. De los de siempre complicados lazos familiares, de la ambición desmedida y del deseo de independencia mal entendido. Una historia para reír, para reconocerse y preguntarse qué demonios estamos heredando sin darnos cuenta. Y aquí tenéis la entrevista a la Claudia Romero Moya, Te juro que estoy bien.
6: Muy buenas, hoy tenemos a Claudia Romero, nos trae una novela, digamos, distinta, especial, Es muy divertida, muy reflexionadora. Te juro que estoy bien y lo primero de todo, saludarla. ¿Qué tal, Claudia? ¿Cómo estás?
7: Pues te juro que estoy bien.
6: Bueno, te juro que estoy bien, pero no precisamente la protagonista del libro, hasta que llega a su paz espiritual, le cuesta un poco, ¿no?
7: Pues sí, es todo un camino. Le cuesta toda una novela llegar a la paz espiritual. Sí, sí, es esa frase coletilla que usamos todos para, bueno, pues para protegernos de lo que consideramos una amenaza que viene de fuera.
6: Explícanos un poco lo que encontrará la gente en esta novela.
7: Bueno, pues encontrará, mira, encontrará varias cosas. Encontrará reflexión, como tú decías, hay temas que sobre los que a mí me gustaría que el lector reflexionara, como por ejemplo las herencias familiares, las cargas que tenemos y que arrastramos de nuestro entorno familiar, la cultura del esfuerzo, la posición y la situación de las mujeres en el entorno profesional. Encontrará también algo de humor, porque yo soy de la opinión de que la vida hay que ponérsela con un poco de humor, porque como decía aquel, no vamos a salir vivos de ella, así que mejor relativizarlo todo un poco. Y creo que incluso en las situaciones más dramáticas siempre hay un punto de comedia, aunque sea trágico muy bien.
6: Es una mujer que no del todo ella se ha metido voluntariamente donde se ha encontrado. Entonces, cuando un día despierta y dice, estoy bien, pero ¿es necesario que esté aquí? ¿Quién me ha metido aquí? ¿Qué responsabilidades tengo? Y Enzo, tú que conoces a mucha gente así, ¿hay mucha gente que le ha pasado eso?
7: Yo creo que hay un punto en la vida en el que a todos se nos ocurre preguntarnos ¿qué estoy haciendo aquí? ¿Vale? Mm. Porque creo que muchas veces no somos conscientes o no nos hemos parado a pensar en este mundo loco que va tan deprisa. A veces funcionamos en piloto automático, vamos por inercia y no nos paramos a reflexionar si realmente la vida que soñamos es realmente nuestro sueño o es la vida que ha soñado alguien por nosotros y que estamos viviendo, pues es cargando con cosas que no son nuestras.
6: ¿Cómo te concentraste o cómo te coordinaste para escribir los diferentes capítulos de la novela, para que no perdiera la fuerza, el ritmo, para que fueras todo el rato dándole al lector un poco más de vidilla, digamos?
7: Pues mira, la escritura de la novela fue bastante lineal, porque y fue sobre todo, no estuvo estructurada como una escaleta clásica, sino que fui dejando que la novela y que los personajes fueran creciendo, fui descubriendo la novela conforme me iba escribiendo, esa es la verdad.
6: Y el hecho de que quieras como hacer una reflexión al mundo de las mujeres en las altas finanzas o en las altas direcciones, ¿se puede darle consejos? ¿Pueden seguirse identificadas las mujeres que cada día intentan llevar su vida en un trabajo normal, en una vida normal, en una vida familiar? ¿Pueden encontrar mensaje también en el libro?
8: Sí, yo creo que sí, porque al final las mujeres estamos en un entorno laboral que suele estar dominado por hombres, muy masculinizado, y hemos llegado a la conclusión y nos hemos creído que para estar ahí, adaptarnos y triunfar, estemos en el nivel que estemos, da igual, tenemos que masculinizarnos. Y yo creo que este hecho de tener que comportarnos como lo que no somos, es decir, como hombres, da igual el puesto que tengas, lo vas a sentir, porque estoy convencida de que toda mujer en un momento dado en su profesión se ha encontrado con situaciones como las que vive la protagonista, segurísimo.
6: Sí, por ahí te quería preguntar, ¿cómo es el papel de la protagonista? ¿Cómo, en qué parte decides crearla, si hay mucha parte de ti, si también quisiste un poco marcar distancias?
8: Bueno, no es una novela autobiográfica, pero sí que es un poco de autoficción. Es decir, sí que hay reflexiones y hay situaciones que le ocurren a la protagonista, que me ocurrieron a mí en cierta o en mayor o menor medida. Algunas muy iguales y otras inventadas, pero que sí que me han hecho plantearme preguntas como las que a lo largo de la novela va haciéndose la protagonista. Y al final, para mí, la protagonista, que se vuelve muy loca, o sea, viene un poco loca de serie, pero conforme va avanzando la novela se va volviendo muy loca, me sirvió un poco como para reflexionar sobre algunos temas en los que yo me he visto en mi vida y que me han llevado a tomar algunas decisiones más o menos acertadas, como todos en la vida. Y fue muy gratificante el poder escribirlas, no con la intención de hacer las paces con mi biografía, porque, como digo, no es autobiográfica, pero sí como para poner de manifiesto o dejar escrito algo que a algunas mujeres, sobre todo, puedan sentirse identificadas.
4: Está en la novela el tema del amor. Me imagino que en las altas esferas es una cosa complicada y o tienes una cosa muy estable o vas dando bandazos, ¿no?
8: Bueno, al final, y ya no es solamente que sea estable, es que realmente este tipo de trabajos en los que hay que pasar tantísimo tiempo y hay que estar tan dedicado, pues al final, sí, corrígeme si me equivoco, pero creo que los días siguen teniendo 24 horas. Entonces, sí, sí. Claro, no da la vida. Sí. Si tienes que pasarte 12 en el trabajo y descansar 6 o 7, te queda muy poco para la vida, para vivir lo que no es trabajo o descansar. Y eso, claro, la pareja siempre se resiente, porque al final hay que dedicar atención y dedicar tiempo. El amor nunca está garantizado, en mi opinión. Entonces, incluso en relaciones muy estables, al final creo que siempre sale perdiendo la relación de pareja cuando el foco está mal distribuido en la vida.
4: ¿Querías hacer una reflexión crítica, bueno, digamos, una pausa a lo de precisamente a los gurús de autoayuda, de estarte bien, dite que estás bien? No, a lo mejor no lo estás. Céntrate en ti mismo, busca ayuda, piensa un poco en ti mismo también, ¿no?
8: Bueno, no es una crítica. Yo creo que todos nos enfrentamos al crecimiento personal, que para mí es imprescindible, de una forma u otra, con las herramientas que tenemos. No todo nos sirve. Hoy, justamente esta mañana, hablaba con una amiga que es terapeuta, y me decía que ella con sus pacientes se da cuenta de que no a todo el mundo le sirve lo mismo, porque no todo el mundo tiene el mismo nivel de conciencia y no todo el mundo vive las mismas situaciones de una forma u otra. Y eso es exactamente lo que yo he querido hacer en la novela, poniendo a cuatro personajes con voz propia en primera persona, viendo las mismas situaciones desde diferentes ángulos, porque nadie tiene la verdad absoluta. Al final hay tantas realidades como cabezas, y eso es lo que he querido un poco demostrar en la novela, ¿no? Que vivimos en una sociedad en la que estamos expuestos continuamente, tenemos las redes sociales, vivimos de cara afuera, y ese vivir de cara afuera pues nos aleja muchísimo de estar adentro, que es al final y en definitiva lo único que sí que tenemos asegurado al 100% nosotros mismos.
4: ¿Y por qué decidiste hacer una ficción, Claudia, en vez de un libro, un ensayo, un libro de autoayuda, un libro sobre tus experiencias, etcétera, etcétera?
8: Pues porque a mí me encantan las historias y además no quería escribir ni sentar cátedra. Esta novela tiene un tono de humor continuo, porque a mí, como te decía antes, me parece que la vida tiene que uno tomársela relativamente en serio. Entonces tampoco quería yo evangelizar ni dogmatizar, simplemente explicar lo que pienso, mis opiniones, y también dejar un poco, pues eso, ¿no? Que el lector se identifique con el personaje que más simpático le resulte. Por eso los personajes no tienen nombre, justamente para que tú te puedas identificar con cualquiera sin que te lleve a alguien que conoces o ese nombre te evoque a alguien que has conocido, con todo lo que eso conlleva. Uh-huh. Entonces, por eso me gustó la novela. El formato de novela es, al final, es ficción y a mí me parecía más adecuado para mí. No tenía ninguna intención de sentar cátedra.
4: Por último, me gustaría, Claudia, que nos explicaras cómo le cambia a uno la vida ya cuando entra a ser director de marketing de un equipo como Fútbol Club Barcelona. Si todo se multiplica, si todos los estreses se vuelven locos y no puedes ni los fines de semana descansar porque tienes que ver el fútbol, ¿o cómo es esto?
8: Sí, yo siempre digo que en esa época yo más que estrés tenía es cuatro ya, porque es una cosa, es tremendo. Sí, el Barça es más que un club, es estar en la cresta de la ola, en el ojo del huracán, es una entidad viva que se mueve muy rápido, donde pasan muchas cosas y realmente sí, fue una época muy interesante, la verdad que sí.
4: ¿Y a qué, por último, a qué atribuyes el éxito de la novela? ¿A qué es ficción? ¿A qué marcas distancia? ¿A qué la has escrito tú explicando un tema que sabes mucho? ¿O no se sabe?
8: Yo creo que uno nunca sabe cuando una novela va a ser un éxito o no, la verdad, uh-huh. Porque tenemos ejemplos de novelas súper bien escritas que no llegan a ninguna parte y, en cambio, otras novelas que técnicamente pudieran parecer menos buenas y, en cambio, son súper ventas. Al final, yo con lo que me conformo es con el que el lector se quede, que pase un buen rato, que se divierta y que, si puedo hacerle reflexionar un poco sobre algunos temas que para mí son importantes, como las herencias familiares, el aparentar, el estrés, el mundo profesional, yo me doy más que por satisfecha, la verdad.
4: Pues claro que sí. Muchas felicidades por el libro. Recordemos, Te juro que estoy bien, de Claudia Romera Moya, que publica con Espasa. Muchas gracias por acompañarnos, Claudia.
8: Gracias a ti, Xavier.
4: Vale. Oye, al final se ha oído bien, parece.
8: ¿Sabes què he hecho? 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

Vamos a comenzar con un cantante, que es una versión que hace Alejandro Fernández con Fil Ramone, pero vamos con la versión original, Hoy tengo ganas de ti, y es un señor llamado Miguel Gallardo, un señor de Granada, ¿eh? Y el tema lo compone él, lo canta él, espero que os encante, bueno, y a disfrutarlo. Vamos con Miguel Gallardo. Hoy tengo ganas de ti.

0: hemos dejado la versión original de Miguel Gallardo compuesta por él. Y ahora vamos con el cantante Alejandro Fernández, con Phil Ramone, con esta versión que la canta con Cristina Aguilera. Adelante. Hoy es uno de los discos preferidos de Música en Concert.
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Ahora, mirad qué tema os tenemos en infinito. Ella se llama Chris. Taxi, siga a ese coche. Espero que te encante. 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

sigues en música, en concert, desde Radio Cubelles, tu radio, desde un programa llamado Música en Concert, con un colaborador, Juan Carlos Núñez, esperando que lo pases en grande y adelante.

Vamos con uno de los mejores temas de la historia de la música, sin duda. Él es, bueno, es un Spandau Ballet con la composición de Gary Kent, el tema Gold, una versión para vosotros.

mejores músicas de la historia de la música, de pop británico y bueno, y de todos los estilos. Spandau Ballet, Tony Halley la voz, con la composición de Gary Kent, Gold. Espero que te encante un tema que ya conoces y nada, adelante.

0: buscamos un tema del infinito. El de Shakira, no, Shakira es un tema mundial famoso. Mundialmente famoso. Ellos se llaman Chico y Roberta. Un tema, lo vamos a Brasil, frente a frente. Una vez una música buscada para ti y espero que te cante.
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Vamos con el rey del pop, Michael Jackson. El artista más grande de la historia, de la música. Artista más grande. Más discos ha vendido, más éxito ha tenido. Compositor, cantante. ¿Sabéis de la Motown, de Jacksons? Y nada, y un tema titulado Gerson. Una composición de él mismo. Espero que, bueno, que os encante, un tema os encanta, y nada, y disfrutar.

Ahora vamos con Transvis, otro tema que buscamos, titulado Set of Time.

Muévete y baila con esta gran formación, probablemente la mejor banda de acid jazz, de Jay Stallo Quartet. Un tema que buscamos del infinito, Brick Cone. Adelante.

Iremos con el hermano de Michael Jackson. Jermaine Jackson, que es el padre de, bueno, del chico que hace la película. De Michael Jackson, su sobrino. Y el tema titulado Te buscamos del infinito. Every Tomorrow Interlude. La verdad es que el hermano de Michael Jackson no tiene nada que envidiar a Michael Jackson. Jermaine. Espero que os encante este tema que buscamos del infinito. Y nada, ya bailar.

con un colaborador, Juan Carlos Núñez, desde la producción técnica y locución de este programa, y nada, desde vuestra radio, Radio Cubelles.

buscamos un tema de Nefrito, una formación, Search. Y buscamos una música del CD este, llamado With Tulip. Espero, bueno, que te encante, te guste o disfrutes.

0: Vamos con Michael Franz, The Heart of Love.
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no era Michael Franzo, era Brian Culbersons, Super Time Fire. Esto es más movible y nada, y más de jazz, de fusión. Y nada, y vamos a seguir con una formación que vamos, os va a encantar, buscada, llamados Un Lunático en la Puerta de Sol. Lunático en la Puerta del Sol. A mí también me da miedo. Espero que te encante un tema, te busco de infinito. A mí me gusta bastante. 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

grabamos un tema que buscamos también. El infinito, como siempre decimos. Él se llama Largo. Lily Sunflower.

Johnson, el cantante de Frankie Goes to Hollywood, en solitario, qué tema tan bonito, tan fantástico, Heaven's Hair.

Ara som buscant aquest tema de Mark Ronson, feat. Alice Gregual. Espero que, bueno, te muevas, que te guste.

Ahora vamos con Fleet Dashcrit, con un tema que buscamos, Wo Is That House, muévete.

sido un placer estar otro momento con vosotros. Un colaborador, Juan Carlos Núñez, desde Música en Concert, acabamos con Heart, Wind & Fire, Boogie Wonderland. Hasta la próxima.